Ya son las 3. 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

son las señales horarias que nos indica que hemos llegado a las 6 y nosotros seguimos con la buena música en la radio pública de Ceuta.

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Son las 7 y en la Radio Pública de Ceuta tenemos para la próxima hora una excelente selección de grandes éxitos para ti.

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Son las señales horarias de las 11, aquí, en la Radio Pública de Ceuta. Seguimos poniéndote la mejor música.

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1: Que no arriesguen sus vidas, su dinero, su futuro en una aventura abocada al fracaso. Que quien entre irregularmente en Ceuta o en Melilla sepa, porque España y Marruecos trabajamos conjuntamente para ellos, que van a ser devueltos. Que no van a poder alcanzar ni la península, ni el continente europeo, ni quedarse indefinidamente en Ceuta o en Melilla. Y que la voluntad decidida de España y Marruecos, y por lo que trabajamos conjuntamente cada día, es esa, y esa voluntad no la ha cambiado ninguna sentencia de ningún tribunal deformada en las redes sociales.
2: Así se ha dirigido de manera directa el ministro

de Asuntos Exteriores, José Manuel Álvarez, a todos aquellos que en Marruecos o en cualquier parte de África hayan recibido informaciones falsas sobre lo que pueden conseguir falsamente entrando de manera irregular a Ceuta. Su única salida en estos momentos es, por tanto, el retorno a Marruecos, aspecto que el presidente Vivas ha valorado como positivo dentro de la gravedad.

0: He tenido este martes una reunión con el presidente de la ciudad, Juan Vivas. El ministro ha llegado al Palacio de la Asamblea acompañado del delegado del Gobierno, Miguel Ángel Pérez Triano. Al encuentro, celebrado en el Salón del Trono, ha asistido también Alberto Gaitán, consejero de Presidencia y Gobernación, además de los vicepresidentes de la ciudad, Alejandro Ramírez y Kisi Chandiramani. Tras esta reunión, el ministro Álvarez ha comparecido ante los medios para dar cuenta de las soluciones en las que se trabaja desde su cartera para que Ceuta vuelva a la normalidad. Las ha basado en tres ejes: retornos, combate de la desinformación y refuerzo de la frontera. Todo ello con la colaboración de Marruecos, sobre la que se ha reafirmado en varias ocasiones.
1: Y mi homólogo marroquí y todas las autoridades marroquíes me han trasladado desde el primer momento su total disposición a retornar a todas esas personas inmediatamente.
2: Trabajo conjunto. Esta es la idea que José Manuel Álvarez ha transmitido durante su comparecencia para tratar la solución a la crisis que atraviesa Ceuta. Según el ministro, la colaboración del país vecino es clave en la vuelta a la normalidad y así lo ha señalado en varias ocasiones.
1: Mantengo el diálogo con las autoridades marroquíes y el trabajo diplomático conjunto con Marruecos. Ese diálogo diplomático ha sido fundamental para superar la fase aguda de esta crisis y para garantizar el retorno en un tiempo récord de miles de personas que entraron irregularmente en Ceuta. Los canales diplomáticos funcionaron desde el primer momento. Marruecos me ha trasladado en todo momento su voluntad de impedir que este tipo de situaciones puedan volver a ocurrir.
2: En cuanto al trabajo que se realiza desde el Ejecutivo, ha indicado tres líneas que pasan por agilizar retornos, reforzar fronteras y combatir la desinformación.
1: Hay un espacio en nuestra web que se titula Exteriores Explica, en el que se puede encontrar la información veraz, clara, detallada, que desmiente esas noticias falsas.
2: A quienes quieran entrar en nuestro país de manera irregular, un mensaje:
1: que no arriesguen sus vidas, su dinero, su futuro en una aventura abocada al fracaso. Que quien entre irregularmente en Ceuta o en Melilla sepa, porque España y Marruecos trabajamos conjuntamente para ellos, que van a ser devueltos.
2: No ha informado sobre las medidas concretas que se llevarán a cabo en la frontera para su refuerzo, ni los plazos que se barajan en cuanto al retorno de las personas que aún permanecen en nuestra ciudad.
1: La voluntad, evidentemente, es que Ceuta recupere su normalidad lo antes posible.
2: Eso sí, ha hecho un llamamiento a la unidad y ha reafirmado el apoyo a Ceuta.
1: La unidad de todos los ceutíes desde la diversidad. La unidad de todas las fuerzas políticas españolas, independientemente del color político, en favor de Ceuta, y la unidad de todos los europeos en favor de Ceuta y Melilla. Nuestro compromiso con Ceuta y Melilla, con sus ciudadanos, con nuestra integridad territorial y con nuestra soberanía, desde el Ministerio de Asuntos Exteriores, es total y permanente.
0: El presidente de la ciudad ha pedido al ministro de Exteriores que trabaje para desactivar el arma de la presión migratoria que usa Marruecos para desestabilizar a Ceuta, España y Europa. Vivas ha pedido a Álvarez que garantías de que no se vuelva a repetir una invasión como la que vivimos a finales de julio. Además, el presidente ha instado al ministro a que el gobierno central ponga a todos los medios para devolver cuanto antes a todos los que entraron a Ceuta de manera irregular.
3: El presidente Vivas ha sido claro: el gobierno central no ha estado a la altura para contener la invasión orquestada desde Marruecos.
4: La sensación es de abandono, porque sinceramente creemos que hasta este momento la reacción del Poder Ejecutivo del Estado, es decir, del Gobierno de la Nación, no ha estado a la altura de lo que requería la exigencia de lo ocurrido. Insisto, aquí se ha producido una vulneración de la integridad territorial de España y, por tanto, habría que haber reaccionado de manera proporcional a ese hecho tan decisivo, tan fundamental, a ese hecho tan grave.
3: Según Vivas, Álvarez le ha comentado que el gobierno va a trabajar para que se produzca el retorno y la expulsión a Marruecos de los adultos y los menores que participaron en la invasión.
4: La mejor manera de cortarla es que todo el mundo pierda la expectativa de que viniendo a Ceuta se solucione.

0: lo que pretende, ni papeles ni asilo. La única solución, el retorno a Marruecos.
1: Así las cosas, para realizar los procedimientos de expulsión preferentes y sumarios, el Estado debe habilitar más medios personales y materiales.
0: Y eso tiene que hacerse ya. Creo sinceramente que se tendría que haber hecho ya, pero desde el momento en que no se ha hecho ya, que se haga y que funcione todas las horas del día que sean necesarias, que funcione por la mañana, por la tarde y parte de la noche, que funcione los sábados y los domingos. Nos tenemos que tomar esto como una urgencia nacional, que lo es, porque, insisto, ha sido vulnerada la integridad territorial de España.
1: Sobre la frontera, Vivas ha recordado al ministro que con esta invasión ha quedado constatado de forma penosa que la frontera es más que vulnerable. Por ello pide que el gobierno central actúe para que sea más segura, con más medios y reforzando las infraestructuras.
0: Garantizar que aquí no va a volver a pasar ni el día 15 ni nunca lo que pasó el día 31 de julio, lo tiene que hacer el Estado de una manera categórica, rotunda e indudable. Y eso tiene que ser a base de medios personales, de medios de disuasorios. No se pueden hacer obras de infraestructura de manera inmediata, pero la parte de medios, en cuanto a la prevención, a la disuasión y a la reacción, tienen que ser todos los que hagan falta, todos los que hagan falta, por parte de los ministerios competentes, para que esto no vuelva a producirse.
1: Por último, el presidente también pide a Europa que se implique en la defensa de la frontera con el país vecino.
2: También este martes ha visitado Ceuta la vicesecretaria de Sanidad y Política Social del Partido Popular, Carmen Funes. En su comparecencia ante los medios ha resaltado la necesidad de refuerzo en el personal sanitario, así como la seguridad de estos profesionales. Para ello han exigido la declaración de Ceuta como zona de difícil cobertura y la activación del Plan Estratégico de Catástrofes. En su visita a Ceuta, la vicesecretaria de Sanidad y Política Social del Partido Popular ha descartado que la ciudad viva en una situación de normalidad.
3: La normalidad en Ceuta no se conseguirá mientras esas más de 12.000 personas que están en esta ciudad no vuelvan a Marruecos cuanto antes. Es la única manera que tenemos de garantizar y también de darle esa seguridad que los ceutíes necesitan en este momento.
2: Ha considerado también que Ceuta vive una emergencia sanitaria por el desbordamiento vivido en los centros de atención y hospital.
3: Si la situación actual no es de catástrofe y de emergencia sanitaria, ¿cuándo el Ministerio va a declarar la emergencia sanitaria en la ciudad de Ceuta? ¿A qué espera? Si estamos viendo que en urgencias antes se veían 100 personas diarias y ahora 500 y los efectivos son los mismos.
2: Para aumentar el personal sanitario, Funes ha exigido la declaración de Ceuta como zona de difícil cobertura.
3: Vuelva a reconocer a Ceuta como zona de difícil cobertura y que cumpla con ese Real Decreto, porque es la única manera que tenemos de traer a más médicos, a más enfermeras y a más TCAEs.
2: Además, ha reclamado la puesta en marcha del Plan Estratégico de Catástrofes por parte del Ingesa, la activación de protocolos y garantizar la seguridad del personal sanitario. Tras el intento de agresión con arma blanca a un vigilante del hospital universitario, CESIF demanda el despliegue militar en los accesos y en las puertas, tanto del centro de Loma Colmenar como de los centros de salud, con el objeto de garantizar el control y la seguridad de la plantilla y de los pacientes. Además, solicita la revisión y endurecimiento de los protocolos de acceso para evitar la introducción de este tipo de armas. Y mientras tanto, los migrantes asentados en la playa del Trampolín continúan adecuando sus asentamientos frente al mar, ante la mirada impotente de los ciudadanos que ya no pueden disfrutar de este espacio público de la ciudad.
4: Totalmente ocupada por miles de migrantes, así está en estos momentos la playa del Trampolín, situada en las inmediaciones del centro de internamiento de extranjeros, este arenal que hasta hace apenas unos días era un espacio abierto al disfrute de la ciudadanía, se ha convertido en el escenario improvisado de un asentamiento. Los migrantes han levantado lo que aparenta ser un pequeño poblado sobre la arena. Allí donde antes había toallas, sombrillas y bañistas, ahora se levantan refugios construidos con materiales naturales y elementos encontrados en el entorno. Las duchas instaladas permiten que puedan asearse. Cada tarde, cuando se aproxima el momento del reparto de alimentos, la escena vuelve a transformarse. Largas filas de personas se extienden por la playa a la

0: espera de recibir alimentos de Cruz Roja y sus voluntarios. Son las fuerzas y cuerpos de seguridad quienes se encargan de ordenar a los migrantes y controlar este reparto al objeto de evitar enfrentamientos o situaciones de tensión. La presencia de este asentamiento ha provocado indignación entre la ciudadanía. Desde que comenzaron a instalarse tras la invasión migratoria, el acceso y disfrute de esta playa como espacio público se ha visto totalmente alterado.
1: La agrupación deportiva Ceuta va a iniciar la temporada este sábado en Andorra con su plantilla incompleta. El club caballa está aún pendiente de cerrar tres fichajes: un defensa central, un pivote defensivo y un delantero.
2: La agrupación deportiva Ceuta ha cerrado la pretemporada con buenas sensaciones y tres victorias consecutivas ante Cádiz, Granada y Málaga, y ya tiene toda la atención puesta en el inicio de la competición. El conjunto caballa debutará el próximo sábado 15 de agosto ante el Andorra, en el que será su estreno por segunda temporada consecutiva en la Liga Hypermotion. El equipo de José Juan Romero llega al comienzo del campeonato con buena parte de los deberes hechos, aunque la plantilla todavía no está completamente cerrada. La dirección deportiva continúa trabajando en el mercado con el objetivo de incorporar al menos tres futbolistas que permitan completar el grupo. Las posiciones prioritarias están definidas: un defensa central, un pivote defensivo y un delantero. El club no descarta que alguna de estas operaciones pueda cerrarse incluso antes del primer partido oficial, aunque el mercado permanecerá abierto durante las próximas semanas. El Ceuta considera imprescindible la llegada de un central y mantiene sobre la mesa los nombres de Adrián Lapeña e Iker Recio, que antes tendrían que desvincularse del CSKA de Sofía y el Cádiz, respectivamente. Mientras tanto, Jan Bodiger se mantiene como una alternativa para actuar en el eje de la defensa. El centrocampista francés ya desempeñó esa función durante el tramo final de la pasada temporada. La otra posición considerada prioritaria es la de pivote defensivo. En este caso, uno de los nombres que continúa en la agenda es el de José Ángel Jurado, futbolista del Deportivo de La Coruña. El centrocampista es una opción que gusta a la dirección deportiva caballa, aunque su incorporación no se presenta sencilla debido al interés de otros equipos de segunda división. El ataque es la tercera demarcación que el club pretende reforzar. La intención es incorporar un tercer delantero que aumente las alternativas ofensivas y compita por minutos con Omar Sadik y Jordi Escobar. El objetivo es disponer de una delantera con recursos suficientes para afrontar una temporada exigente en la Liga Hypermotion, aumentando también la competencia interna durante el campeonato.
1: Y más fichajes anunciados por la Unión África Ceutí. El club ha hecho oficiales en las últimas horas las incorporaciones del malagueño Kone, el brasileño Marra, el japonés Massa y el gallego Alberto Miras.
2: La Unión África Ceutí continúa dando forma a su plantilla para la próxima temporada con cuatro nuevos fichajes: Kone, Gustavo Marra, Masachi Osawa Massa y Alberto Miras, cuatro jugadores que aportarán calidad y experiencia al conjunto unionista. El portero Antonio Conejo Bernal Kone jugó la pasada temporada en el Avanza Jaén en segunda, tras su destacado paso por el UMA Antequera de Málaga, con el que ascendió tres veces a primera y ganó la Copa del Rey en 2022. Nacido en Coín hace 34 años, destaca por su sobriedad bajo palos y su juego de pies. El brasileño Gustavo Marra, de 23 años, llega procedente de los Osasuna Xota. Al cierre zurdo cuenta con experiencia en el fútbol sala brasileño, donde defendió al Santo André y el Joinville, equipo con el que conquistó la Supercopa de Brasil en 2023. Además, ha sido internacional con las categorías inferiores brasileñas. También se incorpora Masashi Osawa Massa, al adiestro japonés de 25 años procedente del Menjibar Fútbol Sala, internacional en las categorías inferiores de Japón y campeón asiático sub-20, llega tras dos temporadas en el conjunto jiennense, con el que la pasada campaña disputó 37 partidos y marcó 12 goles. Y también se incorpora Alberto Miras, al adiestro de 25 años que llega desde el Burela Fútbol Sala. Natural de Santiago de Compostela, destaca por su calidad técnica, capacidad para el último pase y llegada al gol. Cuenta con experiencia en Primera División y ha pasado también por Santiago Futsal y Noya. Internacional sub-18 y sub-19 con España, la pasada temporada disputó 31 encuentros con el Burela y marcó 6 goles. Con estos cuatro fichajes, la Unión África Ceutí apuesta por una plantilla con talento, intensidad y experiencia para afrontar con ambición la nueva temporada en Segunda División.

0: Que el ciclismo llegue a todos. Ese es el objetivo que persigue Tridingo Team, cuya directiva adquirió la pasada semana un tándem de competición adaptado a personas con discapacidad visual. Uno de los miembros del club, Nabil Segovia, ya ha tenido la ocasión de probarlo junto a alguien muy especial, su hijo.
1: El club de triatlón Tridingo Team dio hace una semana un paso de gigante en su compromiso con la inclusión deportiva. El pasado 4 de agosto, la entidad que preside José Antonio Carracao anunció la ampliación de su flota con la incorporación de un nuevo tándem de competición, uno expresamente adaptado para deportistas con discapacidad visual. El objetivo, que todo aquel que quiera pueda practicar ciclismo. Así lo explica Nabil Segovia, uno de los rostros más conocidos del triatlón caballa.
2: Como sabréis, las personas con discapacidad visual tienen más difícil el acceder a ciertos deportes. Pero en el caso del ciclismo, una persona con discapacidad visual evidentemente no puede circular por las carreteras. Hay señales de tráfico, las cuales a lo mejor no puede ver, imprevistos de que se cruce alguien. Y el tema del ciclismo adaptado es, hay un piloto que es el que guía, que es el que tiene, digamos, visión total. Y está el copiloto, que es la persona con discapacidad visual que hace deporte a través del ciclismo.
1: Tridingo efectuó la compra a través de una de sus empresas patrocinadoras. Según el club, esta no solo facilitó la operación, sino que además se encargó posteriormente de realizar la preceptiva puesta a punto. Nabil ha sido, de momento, el primer miembro de la entidad en darle uso al tándem junto a alguien muy especial.
2: Voy con mi hijo, que él tiene discapacidad visual severa, estamos empezando con él. Se está adaptando también a lo que es la bicicleta, puesto que ha tenido poca oportunidad de montar en bicicleta. Cuando yo voy delante llevando la bicicleta, yo noto que él hace el esfuerzo, ¿vale? Eso se nota, ¿sabes? Y por lo menos una forma de que pueda practicar lo que es el deporte de la bicicleta.
1: Pese a las reticencias iniciales, Nabil y su hijo ya se han hecho casi por completo al tándem. Gracias a Tridingo, ambos están disfrutando juntos de una de sus mayores pasiones, el deporte.
2: Al principio cuesta un poco, pero luego ya, al cabo de esos 20, 30 minutos que ya dices, no, esto no está tan mal, pues ya va cogiendo ritmo. Y hemos hecho ya un par de salidas, mañana salimos otra vez y no quiero que sea algo todos los días para que no lo coja así, que lo coja un poquito con más de ganas y salimos dos o tres veces en semana.
0: Y ahora veamos el tiempo para las próximas horas. Para este martes nos espera viento de levante, pero pasando a estar totalmente en calma en las próximas horas. Temperaturas entre los 21 y los 29 grados y cielos despejados. Sin embargo, para la jornada de mañana miércoles tendremos cielos ya parcialmente nublados durante casi todo el día. El viento se va a mantener entre calma y levante y las temperaturas sin muchos cambios, entre los 22 y los 28 grados. 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

Son las 7 y en la Radio Pública de Ceuta tenemos para la próxima hora una excelente selección de grandes éxitos para ti.

Ya son las 8. Para la próxima hora, hemos preparado la mejor selección musical para ti, aquí, en la Radio Pública de Ceuta.

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1: Que no arriesguen sus vidas, su dinero, su futuro en una aventura abocada al fracaso. Que quien entre irregularmente en Ceuta o en Melilla sepa, porque España y Marruecos trabajamos conjuntamente para ellos, que van a ser devueltos. Que no van a poder alcanzar ni la península, ni el continente europeo, ni quedarse indefinidamente en Ceuta o en Melilla. Y que la voluntad decidida de España y Marruecos, y por lo que trabajamos conjuntamente cada día, es esa, y esa voluntad no la ha cambiado ninguna sentencia de ningún tribunal deformada en las redes sociales.
2: Así se ha dirigido de manera directa el ministro de Asuntos Exteriores, José Manuel Álvarez, a todos aquellos que en Marruecos o en cualquier parte de África hayan recibido informaciones falsas sobre lo que pueden conseguir falsamente entrando de manera irregular a Ceuta. La única salida es en estos momentos, por

0: tanto, el retorno a Marruecos. A partir de ahora se tendrán que articular todos los mecanismos para llevarlo a la práctica. ¿Qué tal? Muy buenas noches. Bienvenidos a la segunda edición de Noticias Ceuta. Comenzamos. El presidente Vivas ha sido contundente tras mantener este martes un encuentro con el ministro Álvarez. El gobierno central no ha estado a la altura, dada la gravedad de la situación vivida en Ceuta. La vulneración a la integridad territorial de España. Ha señalado que no pueden volverse a repetir los hechos del 30 de julio. Ha instado a Europa a defender esta frontera sur y al gobierno central a emplazar las infraestructuras precisas para ello. En cuanto a las palabras del ministro respecto a los migrantes, Vivas ha denotado un aspecto positivo a pesar de la gravedad de la situación.
1: Nos ha dicho que la única salida que tienen las personas que han llegado es el retorno, es la expulsión a Marruecos de adultos y de menores. El otorgamiento de asilo a las personas que han llegado puede conducir a Ceuta a que esto se pueda repetir en cualquier otro momento.
0: Y ya quedan pocas horas para que vivamos el primero del trío de eclipses que se podrán disfrutar en nuestro país. En Ceuta, el de este miércoles tendrá una visibilidad parcial de más del 90%. Será durante la puesta de sol, así que sobre las 8:30 o 9 menos cuarto será cuando podremos ver el sol parcialmente oculto en el horizonte. Eso sí, si las nubes no lo impiden.
2: Vamos a ver cómo un evento astronómico influye, las condiciones meteorológicas influyen en el entorno, en toda la naturaleza, y cómo también nos afecta a nosotros, cómo vamos a percibir esos cambios de luces. Incluso habrá puntos donde se vea cambio en la percepción de los colores.
0: Y en deportes, la agrupación deportiva Ceuta va a iniciar la temporada este sábado en Andorra con su plantilla incompleta. El club Caballa está aún pendiente de cerrar 3 fichajes. Un defensa central, un pivote defensivo y un delantero. El ministro de Asuntos Exteriores, Unión Europea y Cooperación, José Manuel Álvarez, ha mantenido este martes una reunión con el presidente de la ciudad, Juan Vivas. El ministro ha llegado al Palacio de la Asamblea acompañado del delegado del Gobierno, Miguel Ángel Pérez Triano. Al encuentro celebrado en el Salón del Trono han asistido también Alberto Gaitán, consejero de Presidencia y Gobernación, además de los vicepresidentes de la ciudad, Alejandro Ramírez y Kisi Chandiramal. Tras esta reunión, el ministro Álvarez ha comparecido ante los medios para dar cuenta de las soluciones en las que se trabaja desde su cartera para que Ceuta vuelva a la normalidad. Las ha basado en 3 ejes: retornos, combate de la desinformación y refuerzo de la frontera. Ha afirmado además que toda persona que venga ilegalmente será devuelta a su país. Y todo ello con la colaboración de Marruecos, sobre la que se ha reafirmado en varias ocasiones.
3: Y mi homólogo marroquí y todas las autoridades marroquíes me han trasladado desde el primer momento su total disposición a retornar a todas esas personas inmediatamente.
4: Trabajo conjunto. Esta es la idea que José Manuel Álvarez ha transmitido durante su comparecencia para tratar la solución a la crisis que atraviesa Ceuta. Según el ministro, la colaboración del país vecino es clave en la vuelta a la normalidad y así lo ha señalado en varias ocasiones.
3: Mantengo el diálogo con las autoridades marroquíes y el trabajo diplomático conjunto con Marruecos. Ese diálogo diplomático ha sido fundamental para superar la fase aguda de esta crisis y para garantizar el retorno en un tiempo récord de miles de personas que entraron irregularmente en Ceuta. Los canales diplomáticos funcionaron desde el primer momento. Marruecos me ha trasladado en todo momento su voluntad de impedir que este tipo de situaciones puedan volver a ocurrir.
4: En cuanto al trabajo que se realiza desde el Ejecutivo, ha indicado 3 líneas que pasan por agilizar retornos, reforzar fronteras y combatir la desinformación.
3: Hay un espacio en nuestra web

0: se titula Exteriores Explica, en el que se puede encontrar la información veraz, clara, detallada, que desmiente esas noticias falsas.
1: A quienes quieran entrar en nuestro país de manera irregular, un mensaje.
0: Que no arriesguen sus vidas, su dinero, su futuro en una aventura abocada al fracaso. Que quien entre irregularmente en Ceuta o en Melilla sepa, porque España y Marruecos trabajamos conjuntamente para ellos, que van a ser devueltos.
1: No ha informado sobre las medidas concretas que se llevarán a cabo en la frontera para su refuerzo, ni los plazos que se barajan en cuanto al retorno de las personas que aún permanecen en nuestra ciudad.
0: La voluntad, evidentemente, es que Ceuta recupere su normalidad lo antes posible.
1: Eso sí, ha hecho un llamamiento a la unidad y ha reafirmado el apoyo a Ceuta.
0: La unidad de todos los ceutíes desde la diversidad. La unidad de todas las fuerzas políticas españolas, independientemente del color político en favor de Ceuta, y la unidad de todos los europeos en favor de Ceuta y Melilla. Nuestro compromiso con Ceuta y Melilla, con sus ciudadanos, con nuestra integridad territorial y con nuestra soberanía, desde el Ministerio de Asuntos Exteriores, es total y permanente.
2: El presidente de la ciudad ha pedido al ministro de Exteriores que trabaje para desactivar el arma de la presión migratoria que usa Marruecos para desestabilizar a Ceuta, España y Europa. Vivas ha pedido a Álvarez garantías de que no se vuelva a repetir una invasión como la que hemos vivido a finales de julio. Además, el presidente ha instado al ministro a que el gobierno central ponga todos los medios para devolver cuanto antes a todos aquellos que entraron a Ceuta de manera irregular.
3: El presidente Vivas ha sido claro, el gobierno central no ha estado a la altura para contener la invasión orquestada desde Marruecos.
4: La sensación es de abandono, porque sinceramente creemos que hasta este momento la reacción del Poder Ejecutivo del Estado, es decir, del Gobierno de la Nación, no ha estado a la altura de lo que requería la exigencia de lo ocurrido. Insisto, aquí se ha producido una vulneración de la integridad territorial de España y, por tanto, habría que haber reaccionado de manera proporcional a ese hecho tan decisivo, tan fundamental, a ese hecho tan grave.
3: Según Vivas, Álvarez le ha comentado que el gobierno va a trabajar para que se produzca el retorno y la expulsión a Marruecos de los adultos y los menores que participaron en la invasión.
4: La mejor manera de cortarla es que todo el mundo pierda la expectativa de que viniendo a Ceuta se soluciona lo que pretende. Ni papeles, ni asilo. La única solución, el retorno a Marruecos.
3: Así las cosas, para realizar los procedimientos de expulsión preferentes y sumarios, el Estado debe habilitar más medios personales y materiales.
4: Y eso tiene que hacerse ya. Creo sinceramente que se tendría que haber hecho ya. Pero desde el momento en que no se ha hecho ya, que se haga. Y que funcione todas las horas del día que sean necesarias. Que funcione por la mañana, por la tarde y parte de la noche. Que funcione los sábados y los domingos. Nos tenemos que tomar esto como una urgencia nacional. Que lo es, porque, insisto, ha sido vulnerada la integridad territorial de España.
3: Sobre la frontera, Vivas ha recordado al ministro que con esta invasión ha quedado constatado de forma penosa que la frontera es más que vulnerable. Por ello pide que el gobierno central actúe para que sea más segura, con más medios y reforzando las infraestructuras.
4: Garantizar que aquí no va a volver a pasar ni el día 15 ni nunca. Lo que pasó el día 31 de julio lo tiene que hacer el Estado de una manera categórica, rotunda e indudable. Y eso tiene que ser a base de medios personales, de medios de disuasorios. No se pueden hacer obras de infraestructura de manera inmediata. Pero la parte de medios, en cuanto a la prevención, a la disuasión y a la reacción, tienen que ser todos los que hagan falta, todos los que hagan falta, por parte de los ministerios competentes, para que esto no vuelva a producirse.
3: Por último, el presidente también pide a Europa que se implique en la defensa de la frontera con el país vecino.
2: También este martes ha visitado Ceuta la vicesecretaria de Sanidad y Política Social del Partido Popular, Carmen Funes. En su comparecencia ante los medios ha resaltado la necesidad de refuerzo en el personal sanitario, así como la seguridad de

0: estos profesionales. Para ello han exigido la declaración de Ceuta como zona de difícil cobertura y la activación del Plan Estratégico de Catástrofes.
1: En su visita a Ceuta, la vicesecretaria de Sanidad y Política Social del Partido Popular ha descartado que la ciudad viva en una situación de normalidad.
2: La normalidad en Ceuta no se conseguirá mientras esas más de 12.000 personas que están en esta ciudad no vuelvan a Marruecos cuanto antes. Es la única manera que tenemos de garantizar y también de darle esa seguridad que los ceutíes necesitan en este momento.
1: Ha considerado también que Ceuta vive una emergencia sanitaria por el desbordamiento vivido en los centros de atención y hospital.
2: Si la situación actual no es de catástrofe y de emergencia sanitaria, ¿cuándo el Ministerio va a declarar la emergencia sanitaria en la ciudad de Ceuta? ¿A qué espera? Si estamos viendo que en urgencias antes se veían 100 personas diarias y ahora 500 y los efectivos son los mismos.
1: Para aumentar el personal sanitario, Funes ha exigido la declaración de Ceuta como zona de difícil cobertura.
2: Vuelva a reconocer a Ceuta como zona de difícil cobertura y que cumpla con ese Real Decreto, porque es la única manera que tenemos de traer a más médicos, a más enfermeras y a más TCAES.
1: Además, ha reclamado la puesta en marcha del Plan Estratégico de Catástrofes por parte del Ingesa, la activación de protocolos y garantizar la seguridad del personal sanitario.
0: Y agentes de la Policía Nacional han detenido aquí en Ceuta a una persona por robo con violencia a una persona mayor usando la técnica conocida como el mataleón. El detenido no presenta ninguna documentación, pero ha manifestado haber cruzado a Ceuta en la entrada masiva desde Marruecos. El agredido informó a los agentes de que momentos antes el individuo se había acercado para pedirle comida y al ir a entregarle una barra de pan se abalanzó de forma sorpresiva sobre él. La víctima logró zafarse gracias a su resistencia y a los gritos de algunos viandantes que alertaron a la Policía Nacional. Y tras el intento de agresión con arma blanca, un vigilante del hospital universitario CESIF demanda el despliegue militar en los accesos y en las puertas, tanto del centro de Loma Colmenar como de los centros de salud, con el objeto de garantizar el control y la seguridad de la plantilla y de los pacientes. Además, solicita la revisión y endurecimiento de los protocolos de acceso para evitar la introducción de armas. Y mientras tanto, los migrantes asentados en la playa del El Trampolín continúan adecuando sus asentamientos frente al mar. Ante la mirada impotente de los ciudadanos que ya no pueden o podemos disfrutar de este espacio público de la ciudad. Totalmente ocupada por miles de migrantes, así está en estos momentos la playa del Trampolín, situada en las inmediaciones del centro de internamiento de extranjeros, este Arenal, que hasta hace apenas unos días era un espacio abierto al disfrute de la ciudadanía, se ha convertido en el escenario improvisado de un asentamiento. Los migrantes han levantado lo que aparenta ser un pequeño poblado sobre la arena. Allí donde antes había toallas, sombrillas y bañistas, ahora se levantan refugios construidos con materiales naturales y elementos encontrados en el entorno. Las duchas instaladas permiten que puedan asearse. Cada tarde, cuando se aproxima el momento del reparto de alimentos, la escena vuelve a transformarse. Largas filas de personas se extienden por la playa a la espera de recibir alimentos de Cruz Roja y sus voluntarios. Son las fuerzas y cuerpos de seguridad quienes se encargan de ordenar a los migrantes y controlar este reparto al objeto de evitar enfrentamientos o situaciones de tensión. La presencia de este asentamiento ha provocado indignación entre la ciudadanía. Desde que comenzaron a instalarse tras la invasión migratoria, el acceso y disfrute de esta playa como espacio público se ha visto totalmente alterado. Y desde Delegación de Gobierno se ha anunciado que a través de Cruz Roja se ha informado a los migrantes que acampan en el trampolín durante el reparto de comida de esta tarde de las consecuencias negativas que pueda acarrear en su salud ocular mirar el eclipse de mañana. Lo ha hecho a través de una hoja informativa traducida a 4 idiomas. Y más asuntos: Andalucía, Valencia, Murcia y Galicia son solo algunos de los lugares de procedencia de quienes se han inscrito este 2026 en el campo de voluntariado Conoce Ceuta, cuya 10ª edición ha traído a la ciudad.

0: ciudad a casi una veintena de jóvenes. La idea es que al terminar todos se conviertan en embajadores de nuestra tierra.
1: Proceden de Andalucía, Extremadura, Madrid, Canarias y hasta el País Vasco. Son algo menos de una veintena. Llevan en Ceuta alrededor de 24 horas. Vienen a conocer la ciudad y a impregnarse de la convivencia que en ella reina, de su gastronomía y de su acervo cultural compartido. Los acompañan 6 jóvenes autóctonos y hasta 4 monitores que procurarán que su estancia aquí sea lo más plácida posible. La Casa de la Juventud les ha dado la bienvenida este 11 de agosto. El acto en cuestión ha supuesto el pistoletazo de salida de una nueva edición del archiconocido Campo de Voluntariado Conoce Ceuta. Una iniciativa que lleva ya largos años celebrándose con periodicidad anual, pandemias aparte, y que, como su propio nombre indica, tiene por objetivo dar a conocer la ciudad autónoma en todas sus dimensiones. La idea, como siempre, es acercar a los visitantes a la realidad caballa. ¿Cómo? A través del conocimiento y el desarrollo de actividades en diferentes ámbitos. Entre esas actividades figuran visitas varias, tareas de tipo medioambiental con proyección social y hasta una noche árabe.
2: Vamos a tener una noche árabe, vamos a tener una noche hindú, vamos a tener una noche que escogeréis vosotros la temática, es decir, todas las actividades están más que estudiadas.
1: El fin último, según la Consejería de Educación, Cultura y Juventud, pasa por fomentar valores como la solidaridad, el respeto y el aprendizaje intercultural. Los participantes tendrán ocasión de hacer todo eso y mucho más a lo largo de los próximos 12 días.
0: Y precisamente este miércoles, 12 de agosto, se celebra el Día Internacional de la Juventud. Con este motivo se han organizado diferentes actividades por parte de la Consejería de Educación, Cultura y Juventud a través de la Casa de Juventud en colaboración con el Consejo de la Juventud y la Fundación CEPAIM. Talleres de pulseras o la resolución del reto fotográfico ¿Qué es para ti la juventud? Son algunas de las actividades previstas. Durante las mismas se entregarán 100 entradas al Parque Marín. La agrupación deportiva Ceuta va a iniciar la temporada este sábado en Andorra con su plantilla incompleta. El club caballa está aún pendiente de cerrar 3 fichajes: un defensa central, un pivote defensivo y un delantero.
3: La agrupación deportiva Ceuta ha cerrado la pretemporada con buenas sensaciones y 3 victorias consecutivas ante Cádiz, Granada y Málaga, y ya tiene toda la atención puesta en el inicio de la competición. El conjunto caballa debutará el próximo sábado 15 de agosto ante el Andorra, en el que será su estreno por segunda temporada consecutiva en la Liga Hypermotion. El equipo de José Juan Romero llega al comienzo del campeonato con buena parte de los deberes hechos, aunque la plantilla todavía no está completamente cerrada. La dirección deportiva continúa trabajando en el mercado con el objetivo de incorporar al menos 3 futbolistas que permitan completar el grupo. Las posiciones prioritarias están definidas: un defensa central, un pivote defensivo y un delantero. El club no descarta que alguna de estas operaciones pueda cerrarse incluso antes del primer partido oficial, aunque el mercado permanecerá abierto durante las próximas semanas. El Ceuta considera imprescindible la llegada de un central y mantiene sobre la mesa los nombres de Adrián La Peña e Iker Recio, que antes tendrían que desvincularse del CSKA de Sofía y el Cádiz, respectivamente. Mientras tanto, Jan Bodiger se mantiene como una alternativa para actuar en el eje de la defensa. El centrocampista francés ya desempeñó esa función durante el tramo final de la pasada temporada. La otra posición considerada prioritaria es la de pivote defensivo. En este caso, uno de los nombres que continúa en la agenda es el de José Ángel Jurado, futbolista del Deportivo de La Coruña. El centrocampista es una opción que gusta a la dirección deportiva caballa, aunque su incorporación no se presenta sencilla debido al interés de otros equipos de segunda división. El ataque es la tercera demarcación que el club pretende reforzar. La intención es incorporar un tercer delantero que aumente las alternativas ofensivas y compita por minutos con Omar Sadik y Jordi Escobar. El objetivo es disponer de una delantera con recursos suficientes para afrontar una temporada exigente en la Liga Hypermotion, aumentando también la competencia interna durante el campeonato.
0: Los aficionados del Ceuta que se planteen asistir a este primer partido de Liga en Andorra ya pueden comprar las

0: entradas para los seguidores visitantes.
1: Para los bares de cerca de
0: el club andorrano ha puesto a disposición del Ceuta 200 localidades al precio de 20 euros cada una, que se pueden solicitar hasta este jueves a las 10 de manera online a través de la plataforma de venta del club. Y el Cádiz, uno de los rivales del Ceuta en la Liga Hypermotion, ha destituido a Imanol Idiáquez a solo 4 días del inicio de la competición. Albert Serade será el nuevo inquilino del banquillo cadista. La decisión llega después de los desencuentros del técnico vasco con la dirección deportiva por la planificación de la plantilla. Entre las peticiones del entrenador estaban José Ángel Jurado, centrocampista del Deportivo de La Coruña, también pretendido por el Ceuta. La destitución se produce tras una pretemporada en la que el Ceuta se impuso al Cádiz por 1-3 en un amistoso disputado en Arcos de la Frontera. Y el Ceuta continúa reforzando su filial de cara a la temporada 2026-2027 con el fichaje de Esteban Tasic, joven central zurdo nacido en Alemania en 2005. El defensa llega procedente de la Almería B y destaca por su contundencia en los duelos, solidez defensiva y capacidad para iniciar el juego desde atrás. Su incorporación responde a la apuesta del club ceutí por jóvenes futbolistas con proyección y busca aportar competencia y alternativas a la zaga del filial. Y más fichajes anunciados por la Unión África Ceutí. El club ha hecho oficiales en las últimas horas las incorporaciones del malagueño Kone, el brasileño Marra, el japonés Massa y el gallego Alberto Miras.
2: La Unión África Ceutí continúa dando forma a su plantilla para la próxima temporada con 4 nuevos fichajes. Kone, Gustavo Marra, Masachi Osawa Massa y Alberto Miras. 4 jugadores que aportarán calidad y experiencia al conjunto unionista. El portero Antonio Conejo Bernal Kone jugó la pasada temporada en el Avanza Jaén en segunda tras su destacado paso por el UMA Antequera de Málaga, con el que ascendió 3 veces a primera y ganó la Copa del Rey en 2022. Nacido en Coín hace 34 años, destaca por su sobriedad bajo palos y su juego de pies. El brasileño Gustavo Marra, de 23 años, llega procedente de los Osasuna Xota. Al cierre zurdo cuenta con experiencia en el fútbol sala brasileño, donde defendió al Santo André y el Joinville, equipo con el que conquistó la Supercopa de Brasil en 2023. Además ha sido internacional con las categorías inferiores brasileñas. También se incorpora Masashi Osawa Masa, al diestro japonés de 25 años procedente del Menjibar Fútbol Sala. Internacional en las categorías inferiores de Japón y campeón asiático sub-20, llega tras 2 temporadas en el conjunto jiennense, con el que la pasada campaña disputó 37 partidos y marcó 12 goles. Y también se incorpora Alberto Miras, ala diestro de 25 años que llega desde el Burela Fútbol Sala. Natural de Santiago de Compostela, destaca por su calidad técnica, capacidad para el último pase y llegada al gol. Cuenta con experiencia en Primera División y ha pasado también por Santiago Futsal y Noya. Internacional sub-18 y sub-19 con España, la pasada temporada disputó 31 encuentros con el Burela y marcó 6 goles. Con estos 4 fichajes, la Unión África Ceutí apuesta por una plantilla con talento, intensidad y experiencia para afrontar con ambición la nueva temporada en Segunda División.
0: Y el Club Deportivo Camoens ha anunciado su decisión de no participar en la 5ª Copa Internacional Juventud de Tánger de fútbol sala femenino, prevista para el próximo 29 de agosto en la ciudad marroquí, debido a los acontecimientos vividos recientemente en Ceuta.
2: El Club Deportivo Camoens había recibido con ilusión la invitación para disputar la 5ª Copa Internacional Juventud de Tánger y representar a la ciudad fuera de sus fronteras. Sin embargo, tras valorar la situación generada por la entrada masiva de migrantes de forma irregular desde Marruecos, el club ha optado finalmente por renunciar a la competición. En un comunicado, el Camoens considera que los gravísimos acontecimientos registrados en la ciudad hacen imposible a su juicio desplazarse a Marruecos para disputar el torneo como si nada hubiera ocurrido. La entidad recuerda que Ceuta ha atravesado una situación sin precedentes, marcada por la entrada masiva de personas a través de la frontera desde territorio marroquí, unos hechos que, según señala el club, generaron jornadas de enorme tensión, inseguridad y preocupación. El Camoens sostiene que el deporte debe actuar como una herramienta de unión, aunque

0: Entiende que también existen momentos en los que una entidad deportiva debe posicionarse junto a su ciudad y sus vecinos. Por respeto a Ceuta, a nuestra gente y a nuestros colores, consideramos que en estos momentos no sería coherente desplazarnos a Marruecos para disputar un torneo deportivo, señala el comunicado. Somos un club de Ceuta, la representamos dentro y fuera de la pista y cuando nuestra ciudad atraviesa momentos como estos, nuestro sitio está junto a ella, añade el Camoens. De esta forma, el conjunto ceutí deja de lado la posibilidad de disputar una competición internacional que afrontaba inicialmente con entusiasmo y comunica oficialmente su renuncia a la quinta Copa Internacional Juventud de Tánger.
1: Que el ciclismo llegue a todos, ese es el objetivo que persigue Tridingo Team, cuya directiva adquirió la pasada semana un tándem de competición adaptado a personas con discapacidad visual. Uno de los miembros del club, Nabil Segovia, ya ha tenido la ocasión de probarlo junto a alguien muy especial, su hijo.
2: El club de triatlón Tridingo Team dio hace una semana un paso de gigante en su compromiso con la inclusión deportiva. El pasado 4 de agosto, la entidad que preside José Antonio Carracao anunció la ampliación de su flota con la incorporación de un nuevo tándem de competición, uno expresamente adaptado para deportistas con discapacidad visual. El objetivo, que todo aquel que quiera pueda practicar ciclismo. Así lo explica Nabil Segovia, uno de los rostros más conocidos del triatlón caballa.
3: Como sabréis, las personas con discapacidad visual tienen más difícil el acceder a ciertos deportes. Pero en el caso del ciclismo, una persona con discapacidad visual evidentemente no puede circular por las carreteras. Hay señales de tráfico, las cuales a lo mejor no puede ver, imprevistos de que se cruce alguien. Y el tema del ciclismo adaptado es, hay un piloto que es el que guía, que es el que tiene, digamos, visión total, y está el copiloto, que es la persona con discapacidad visual que hace deporte a través del ciclismo.
2: Tridingo efectuó la compra a través de una de sus empresas patrocinadoras. Según el club, esta no solo facilitó la operación, sino que además se encargó posteriormente de realizar la preceptiva puesta a punto. Nabil ha sido, de momento, el primer miembro de la entidad en darle uso al tándem junto a alguien muy especial.
3: Voy con mi hijo, que tiene discapacidad visual severa, estamos empezando con él. Se está adaptando también a lo que es la bicicleta, puesto que ha tenido poca oportunidad de montar bicicleta. Cuando yo voy delante llevando la bicicleta, yo noto que él hace el esfuerzo, ¿vale? Eso se nota, ¿sabes? Y por lo menos una forma de que pueda practicar lo que es el deporte de la bicicleta.
2: Pese a las reticencias iniciales, Nabil y su hijo ya se han hecho casi por completo al tándem. Gracias a Tridingo, ambos están disfrutando juntos de una de sus mayores pasiones, el deporte.
3: Al principio cuesta un poco, pero luego ya, al cabo de esos 20-30 minutos que ya dices, no, esto no está tan mal, pues ya va cogiendo ritmo. Y hemos hecho ya un par de salidas, mañana salimos otra vez y no quiero que sea algo todos los días para que no lo coja así, que lo coja un poquito con más de ganas y salimos dos o tres veces en semana.
1: Conocemos ahora la previsión meteorológica. Para mañana miércoles tendremos cielos parcialmente nublados. El viento se mantendrá de levante débil con máximas de 28 y mínimas de 22. Y el jueves, máximas y mínimas con poca variación. Continuamos con el viento de levante débil. Eso sí, se esperan algún chubasco ocasional a lo largo de toda la jornada. Y como les hemos venido contando, mañana el cielo nos ofrecerá uno de esos fenómenos que no ocurren todos los días. La luna se interpondrá entre la Tierra y el Sol, provocando un eclipse solar que, aunque será total en algunas partes de España, en Ceuta será parcial.
4: ¿Qué ocurrirá exactamente?
5: La Luna se posiciona entre la Tierra y el Sol. Al ocultar ese disco solar, vemos cómo se oscurece el cielo.
4: En Ceuta comenzará alrededor de las 19 horas y 44 minutos y alcanzará su máximo sobre las 20:39. Será cuando la Luna llegue a cubrir más del 90% del disco solar.

0: polar.
1: aproximadamente de entre 92 y 93%.
0: Además, el fenómeno tendrá una particularidad. El sol estará ya muy bajo sobre el horizonte.
1: Aproximadamente unos 6 grados, de forma que no se verá la duración total del eclipse porque el sol se pondrá y todavía continuará eclipsado.
0: Por lo que será fundamental buscar un lugar con una visión despejada hacia el oeste.
1: La previsión no es perfecta, no es al 100% favorable. Las nubes estarán presentes, serán nubes un poco pues, entre medias y bajas que serán más compactas, pero habrá puntos donde haya menos nubosidad.
0: Durante el eclipse también podremos notar cómo cambia la luminosidad e incluso un descenso de las temperaturas.
1: Vamos a ver cómo un evento astronómico influye, las condiciones meteorológicas influyen en el entorno, en toda la naturaleza y cómo también nos afecta a nosotros, cómo vamos a percibir esos cambios de luces. Incluso habrá puntos donde se vea cambio en la percepción de los colores.
0: Este fenómeno dejará imágenes fascinantes que se prestan al disfrute, pero eso sí, con mucha precaución.
2: Y hasta aquí la actualidad de la jornada. Recuerden que pueden seguir informados a través de nuestra web, redes sociales y nuestra aplicación Ceuta Play. Que pasen una muy feliz noche. Adiós.

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Son las señales horarias de las 11, aquí, en la Radio Pública de Ceuta. 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